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Como siempre, nuestra programación empezará con las noticias de la jornada y continuará con los siguientes espacios. 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Soy Gamze y la operadora de control es Özge Kuray.

Que tal saludos desde Ankara? Titulares del día. Erdoğan advierte que los acuerdos internacionales han perdido su eficacia. Turquía pone rumbo a la luna. ¿Cómo será su primera misión y qué busca descubrir? Turquía prohíbe el uso de las redes sociales a los menores de 15 años. Y los detalles. Reiterando la necesidad de reformar la ONU para atender los retos globales actuales, el presidente de Turquía, Recep Tayyip Erdoğan, sostuvo que este organismo no puede considerarse equitativo si no refleja la voluntad de la comunidad internacional, con una advertencia que atañe a los desafíos globales actuales, el presidente de Turquía destacó este viernes que los acuerdos internacionales se están incumpliendo cada vez más. Un escenario complejo al que se suma el hecho de que las

0: sentencias de los tribunales internacionales no se están implementando. Los acuerdos internacionales han perdido su eficacia. Asimismo, las decisiones de los tribunales internacionales ya no se hacen cumplir, afirmó Erdogan durante la Cumbre Internacional de Justicia en Estambul. El mandatario turco criticó el sistema internacional actual, afirmando que los mecanismos de la ONU no pueden considerarse legítimos ni equitativos si no reflejan la voluntad de la comunidad internacional. Refiriéndose a Gaza, declaró que el enclave se ha convertido en el mayor campo de concentración del mundo a manos de una red genocida arrogante y sanguinaria que se considera por encima del derecho internacional. Turquía se prepara para enviar su primera nave espacial más allá de la órbita terrestre en una misión que no solo buscará estudiar la Luna, sino también poner a prueba la capacidad de sus tecnologías satelitales para operar de manera autónoma en el espacio profundo. El lanzamiento de la nave está previsto para el segundo trimestre de 2027, según el director del proyecto de la misión. Tras un viaje de aproximadamente 2 meses, la nave entrará en una órbita polar circular a unos 100 kilómetros de la superficie lunar. Allí permanecerá operativa durante al menos 3 meses, aunque la misión podría extenderse hasta 1 año y medio, dependiendo de su rendimiento. La iniciativa está a cargo del Instituto de Investigación y Tecnologías Espaciales del Consejo de Investigación Científica y Tecnológica de Turquía, Jupitak Uzay. Esta será la primera fase del Programa de Investigación Lunar de Turquía, uno de los 10 objetos estratégicos de su Programa Espacial Nacional. Más allá de la exploración de la Luna, la iniciativa busca ampliar las capacidades espaciales del país, desarrollar tecnologías capaces de operar fuera de la órbita terrestre y sentar las bases para futuras misiones más ambiciosas. Turquía aspira a convertirse en el noveno país en llevar a cabo una misión lunar, según el ministro de Industria y Tecnología, Mehmet Fatih Gajer. Pero el objetivo va más allá de llegar a la Luna. Como explicó Yayloğlu, el proyecto apunta a convertir los avances tecnológicos, la experiencia en ingeniería y los conocimientos científicos que se obtengan durante el viaje en la base de una nueva generación de misiones al espacio profundo. Una nueva normativa sobre la verificación de la edad de los usuarios de redes sociales en Turquía se publicó el sábado en el Boletín Oficial. La normativa prohíbe a las plataformas de redes sociales prestar servicios a menores de 15 años. Según la normativa elaborada por la Presidencia de Ciberseguridad, la verificación de la edad se llevará a cabo a través del portal de administración electrónica eDevlet. Los proveedores de servicios de redes sociales no podrán ofrecer sus servicios a menores de 15 años. En el caso de los usuarios que hayan cumplido los 15 años, las plataformas deberán ofrecer servicios específicos para menores que tengan en cuenta el interés superior del niño y protejan su desarrollo físico, mental, psicológico, social y emocional. En virtud de la normativa, las plataformas estarán obligadas a aplicar por defecto medidas estrictas de privacidad en las cuentas de los menores y a configurarlas como privadas. Estas cuentas no podrán utilizarse para realizar emisiones en directo ni recibir publicidad personalizada. Asimismo, las plataformas deberán garantizar que los menores solo puedan recibir mensajes de las cuentas que siguen y ocultar a otros usuarios sus listas de seguidores y de cuentas seguidas. Las empresas de redes sociales también estarán obligadas a ofrecer herramientas de control parental que permitan a los progenitores gestionar la configuración de las cuentas de sus hijos, limitar el tiempo de uso y autorizar las transacciones de pago. La normativa entrará en vigor el 1 de noviembre. La verificación de la edad de las cuentas existentes deberá completarse antes del 31 de marzo de 2027. Las cuentas que, tras las comparaciones, se identifiquen como pertenecientes a menores de 15 años serán cerradas. El presidente estadounidense Donald Trump anunció que Rusia suministrará de inmediato más de 300 mil toneladas de diésel a los mercados estadounidenses y mundial tras las conversaciones mantenidas con el presidente ruso Vladimir Putin. Trump declaró en Truth Social que Rusia entregaría otras 500 mil toneladas en noviembre y 1 millón de toneladas poco después, con la previsión de recibir otras 3 millones de toneladas en breve, dependiendo del estado de las refinerías rusas. Añadió que estos suministros contribuirían a reducir rápidamente los precios del combustible, haciendo hincapié en el impacto de los altos costos en los agricultores, ganaderos y transportistas estadounidenses.
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0: Estados Unidos anunció nuevas sanciones contra la Corte Penal Internacional pocas horas después de que Nevi Pelley, ex jueza del tribunal, ganara el Premio Nobel de la Paz. La Corte Penal Internacional pidió a sus estados miembros que le proporcionen el apoyo necesario para continuar con su labor. En un comunicado publicado el viernes, la Corte aseguró que seguirá cumpliendo plenamente sus funciones y su mandato. Washington ya había impuesto sanciones a fiscales y jueces de la Corte. Antes del anuncio oficial, el secretario de Estado estadounidense Marco Rubio afirmó por escrito: "El presidente Trump nunca permitirá que la Corte Penal Internacional juzgue a ciudadanos estadounidenses". La administración estadounidense lleva tiempo criticando las órdenes de detención emitidas por la Corte contra responsables israelíes, entre ellos el genocida Netanyahu. También se ha opuesto a la investigación que el tribunal abrió en su día sobre las acciones de las tropas estadounidenses en Afganistán, posteriormente cerrada. Fundada en 2002 para juzgar crímenes de guerra, crímenes contra la humanidad y genocidio, la Corte cuenta con 125 estados miembros, entre ellos todos los países de la Unión Europea. Un terremoto de magnitud 7,7 sacudió Panamá durante aproximadamente 1 minuto el viernes, provocó evacuaciones en el epicentro de la ciudad de Panamá y desencadenó el derrumbe de edificios y carreteras en el centro del país. En un primer balance, no se confirmaron víctimas mortales. El presidente panameño José Raúl Mulino calificó el sismo de gran catástrofe y advirtió de los graves daños sufridos por las carreteras cercanas al epicentro. El temblor, que duró cerca de 1 minuto, se sintió en todo el país, que tiene unos 4,5 millones de habitantes. La magnitud se estimó inicialmente en 8,0, pero posteriormente se revisó a 7,7. La alerta de tsunami para el Pacífico Oriental fue levantada más tarde. El Aeropuerto Internacional de Panamá cerró temporalmente y algunos vuelos fueron desviados a otros aeropuertos por precaución. El Instituto Nacional de Geociencias informa de que se registraron más de 80 réplicas. El Ministerio de Educación anunció la suspensión de las clases en todo el país. Por su parte, el Banco de Desarrollo de América Latina y el Caribe anunció que pondría a disposición de Panamá una línea de crédito de hasta 50 millones de dólares y que donaría otros 250

0: $50.000 para apoyar al país tras el desastre. Los dirigentes de Colombia, Ecuador y Guatemala expresaron su solidaridad y ofrecieron ayuda. El terremoto de Panamá fue al menos el cuarto sismo de magnitud superior a 7,0 registrado este año en América Latina. En junio, una serie de fuertes terremotos sacudió la región de la Guaira en Venezuela, mientras que en agosto un potente sismo afectó al oeste de Colombia. En una acción que ratifica la nueva era de sus estrechas relaciones diplomáticas, Colombia trasladará su embajada de Tel Aviv a Jerusalén el próximo miércoles 14 de octubre, anunció el ministro de Relaciones Exteriores de Israel, Gideon Saar. Lejos de ser una sorpresa, la inauguración de esta sede diplomática concreta la medida dada a conocer por el presidente colombiano Abelardo de la Espreya en julio pasado, semanas antes de incluso asumir el cargo el pasado 7 de agosto. Aunque el traslado estaba en el panorama y no resulta sorpresivo, tampoco deja de ser un paso significativo. La mayoría de países que tienen relaciones diplomáticas con Israel han ubicado sus embajadas en Tel Aviv, ya que Jerusalén no está reconocida por la comunidad internacional como la capital del país. Actualmente, solo Estados Unidos, Paraguay, Guatemala, Honduras, Kosovo, Fiji, Nauru y Papúa Nueva Guinea tienen embajada en Jerusalén. Y por último, México investiga video de supuestos miembros de cárteles combatiendo en la guerra de Ucrania y Rusia. La presidenta de México, Claudia Sheinbaum, anunció que las autoridades evalúan la autenticidad de las imágenes que circulan en línea e indican si mexicanos vinculados al crimen organizado han sido reclutados para la guerra de Ucrania y Rusia. La mandataria aseguró que ya se abrió una investigación sobre las imágenes difundidas en plataformas digitales que muestran a dos hombres armados quienes afirman pertenecer a cárteles mexicanos del narcotráfico desplegados en Ucrania. El video que apareció en redes sociales esta semana muestra a dos hombres con equipo militar que se identifican como miembros del Cártel Jalisco Nueva Generación y de la Chapiza, una facción del Cártel de Sinaloa ligada a los hijos de su encarcelado líder Joaquín El Chapo Guzmán. Sheinbaum además indicó que el video se presentó en una reunión del Gabinete de Seguridad de México, integrado por representantes de las Fuerzas Armadas, la Marina y los organismos de seguridad. Acaban de escuchar las noticias de la jornada.
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la canción que Volga canta en turco. En este episodio de nuestro programa Voces que nacen de las raíces, viajamos esta vez hacia el noroeste del mundo túrquico, hasta las amplias orillas del río Volga. Cuando buscamos Kazán en el mapa, en realidad no encontramos solamente una ciudad cualquiera, sino un gran escenario histórico donde durante siglos diferentes pueblos túrquicos, estados, creencias y culturas se han encontrado y dejado su huella. Estamos en Tartaristán, pero la historia de los tártaros no comienza únicamente en Kazán. Cuando seguimos sus huellas, nos encontramos con una historia larga y llena de capas que se extiende desde las lejanas estepas de Turquestán hasta las orillas del Volga. Para entender las raíces históricas de los tártaros, debemos mirar hacia la región donde confluyen los ríos Volga y Kama y hacia el mundo construido por los búlgaros del Volga. Durante siglos, estas ciudades, que conectaban el norte con el sur y el este con el oeste, se convirtieron en importantes centros de comercio e intercambio cultural. Con la adopción del Islam en el año 922, las orillas del Volga establecieron fuertes vínculos con la civilización islámica y el viaje de Ahmad bin Fadlan, procedente de Bagdad, quedó registrado como uno de los testimonios históricos más importantes de este periodo. Hoy, al caminar entre las piedras de Bolgar, no contemplamos únicamente las ruinas de una antigua ciudad, sino también un gran legado histórico que desempeñó un papel en la formación de Tartaristán. Sin embargo, estas raíces se remontan aún más atrás. La tradición estatal de las estepas, que tomó forma durante el periodo de los Göktürks, el extenso espacio euroasiático habitado posteriormente por los Kipchaks y las lenguas túrquicas que se desarrollaron en esta geografía, nos permiten comprender la historia de los tártaros como parte inseparable del antiguo mundo túrquico. El hecho de que el tártaro pertenezca al grupo de las lenguas Kipchak es también una de las huellas más vivas en el ámbito lingüístico de esta larga conexión histórica. Sobre este legado histórico se incorporó posteriormente el periodo de la Horda de Oro. La Horda de Oro surgió en las regiones occidentales del imperio fundado por Genghis Khan y con el tiempo se transformó en un gran espacio político y cultural en el que la población y la cultura túrquicas adquirieron una gran importancia. Con la expansión del Islam, esta región se convirtió en un importante centro túrquico islámico. Tras la fragmentación de la Horda de Oro, surgió el Kanato de Kazán y en poco tiempo, Kazán se convirtió en uno de los principales centros de comercio, artesanía, estudios religiosos y literatura. Hoy es posible contemplar las huellas de estos diferentes periodos históricos reunidas en el Kremlin de Kazán. La torre Suyumbike, uno de los símbolos de la ciudad, ocupa un lugar especial en la memoria tártara por las historias en las que la historia y la leyenda se entrelazan, mientras que la mezquita Kol Sharif se alza como uno de los grandes símbolos actuales del legado islámico de Kazán. Así, a orillas del Volga, el legado político del antiguo mundo de las estepas y la cultura túrquico-islámica de las ciudades se mezclaron para dar lugar a una historia con una identidad propia.
Sin embargo, no es posible conocer a los tártaros únicamente a través de sus monumentos históricos. Su cultura continúa viva hoy en la alegría de Sabantuy, en el té que se sirve en la mesa, en el dulzor del chac-chac, en sus poemas y en su lengua. Sabantuy es una de las tradiciones más coloridas y arraigadas de los tártaros. Su nombre procede de Saban, que significa arar la tierra, y antiguamente esta festividad se celebraba tras finalizar las labores agrícolas de primavera como una fiesta dedicada al trabajo y a la abundancia. En las plazas de celebración se organizaban luchas tradicionales, carreras de caballos, carreras a pie y diferentes juegos de fuerza acompañados por música y espectáculos folclóricos. Especialmente, la lucha tradicional tártara, conocida como Küreş, constituye uno de los símbolos más importantes de Sabantuy. Pero Sabantuy no es solamente un día de competiciones y diversión, es también un gran encuentro cultural que reúne a las personas alrededor del cual se preparan mesas, facilita que los jóvenes se conozcan.

utilizado diferentes alfabetos, sin embargo, ha conservado su carácter túrquico y su estructura propia. De este modo, la historia que se extiende desde los Göktürks hasta los Kipchaks, desde los búlgaros del Volga hasta la Horda de Oro y desde el Kanato de Kazán hasta el actual Tartaristán se convierte, más que en la historia de un solo estado, en la historia de culturas que se han ido entrelazando durante siglos en una misma geografía. Hoy el Volga sigue fluyendo. En las piedras de Bolgar permanecen las huellas del pasado. En las calles de Kazán continúa la vida de hoy. En las plazas de Sabantuy sigue viva la alegría de los tártaros. Y junto al té que se prepara en los hogares, continúa escuchándose la voz de su lengua. Tartaristán, como una de las paradas importantes del largo viaje por la historia del mundo túrquico, reúne a orillas del mismo río los caminos que se extienden desde Turquestán hasta Occidente, el mundo ecuestre de las estepas, las antiguas ciudades y las melodías populares. Mientras la voz de los tártaros continúa viviendo hoy en un poema, en una melodía, en una palabra y alrededor de una mesa, nos recuerda que el mundo túrquico no se limita a una geografía, sino que es un gran universo cultural que se extiende de Oriente a Occidente y continúa existiendo a través de diferentes voces. Las voces que nacen de las raíces, esta vez se elevan desde las orillas del Volga.

Los que leen el cielo. La humanidad no se limitó a contemplar el cielo con admiración. Aprendió también a leerlo y a descifrarlo como si fuera un lenguaje, porque a veces el cielo era el mapa más perfecto de la Tierra. Imaginen a una persona que sale al exterior en plena noche, envuelta en una oscuridad absoluta. No tiene un mapa en sus manos. No tiene brújula. Los satélites que hoy ponen el mundo al alcance de nuestros dedos aún no han sido inventados. Pero al levantar la vista, ahí están, cientos, miles de puntos de luz. La primera pregunta que el ser humano se hizo en aquel momento fue, ¿dónde estoy? Queridos oyentes, la humanidad no se limitó a contemplar el cielo con admiración. Aprendió a leerlo y a descifrarlo como si fuera un lenguaje, porque a veces el cielo era el mapa más perfecto de la Tierra. En la Edad Media, cuando se hablaba de Jerusalén, lo primero que solía venir a la mente eran sus murallas, sus lugares de culto y sus espacios sagrados. Sin embargo, la ciudad tenía también una dimensión científica mucho menos conocida, pero de enorme profundidad. Jerusalén era también un centro matemático donde el universo se estudiaba y se calculaba con gran precisión. Ahora queremos llevarlos hasta las estrechas calles de Jerusalén, concretamente a la histórica Biblioteca Galilea, situada en la calle Bab al-Silsila, que conduce a la Mezquita de Al-Aqsa. Fundada en 1900 y considerada la primera biblioteca pública árabe de Palestina, creada por iniciativa privada, la Galilea alberga cerca de 1.200 manuscritos raros. Entre estos manuscritos conservados en centros como la Biblioteca de la Mezquita de Al-Aqsa y la Biblioteca Galilea se encuentran obras de gran valor dedicadas a la astronomía y a la ciencia del Miqat, dedicada al cálculo del tiempo y a la determinación de los momentos de oración. Uno de los ejemplos más concretos de este legado pertenece a Zayn al-Din al-Karaki, astrónomo del siglo XIV. Al-Karaki elaboró tablas especiales de cálculos astronómicos basadas específicamente en la latitud de Jerusalén. Estas tablas nos muestran algo muy importante. Jerusalén no era únicamente una ciudad considerada sagrada, era también una ciudad cuya latitud se medía y cuya posición respecto al cielo se determinaba matemáticamente. Porque aunque todos vivamos

bajo el mismo cielo, el ángulo de una estrella sobre el horizonte varía según la ciudad donde nos encontremos. Para Jerusalén era necesario realizar cálculos específicos. Y es precisamente en este punto donde nos encontramos con uno de los hechos más sorprendentes de la historia de la astronomía en Jerusalén. Cuando se trata de la palabra astronomía, quizá imaginen de inmediato edificios gigantes de altas cúpulas y majestuosos observatorios. Sin embargo, en Jerusalén la realidad era muy distinta. Si buscan un enorme observatorio construido en piedra, estarán buscando en el lugar equivocado, porque los documentos históricos de los que disponemos muestran que, durante la Edad Media, en Jerusalén no existió un gran edificio construido, específicamente como observatorio. Entonces, ¿dónde se realizaban cálculos astronómicos de tanta precisión? La respuesta es en realidad muy sencilla. El observatorio de Jerusalén no estaba formado por edificios, sino por los propios sabios. Observaciones realizadas desde los techos de las casas, manuscritos, registros conservados, en los Dar al-Muvakkit, denominado Muvakkithane en turco, sala de medición del tiempo, y sabios que llevaban ese conocimiento consigo en su propia mente. Tal vez allí resida uno de los aspectos más sorprendentes de la historia de la ciencia en Palestina. El edificio más importante de algunos centros científicos fue precisamente el que nunca llegó a construirse. Su mayor obra fue el conocimiento mismo. Este vínculo arraigado de Palestina con el cielo no quedó relegado al pasado. Hoy esta historia continúa con una conmovedora resistencia científica. En 2012, en Gaza, se dio un paso de especial relevancia internacional. En el marco de una red académica que abarca la Universidad Islámica de Gaza, la Universidad de Al-Aqsa y la Universidad de Al-Azhar, se creó la Cátedra UNESCO de Astronomía, Astrofísica y Ciencias del Espacio. Al frente de esta cátedra fue nombrado el astrofísico Dr. Suleiman Baraka. A pesar de las restricciones a su libertad de movimiento, los científicos palestinos siguieron mirando hacia la inmensidad del universo y mantuvieron viva en Gaza la enseñanza y la investigación en astronomía. Esta determinación científica llevó el nombre de Palestina hasta el cielo y lo incorporó a los mapas estelares oficiales. En 2019, en el marco de la campaña Name Exoworlds, la Unión Astronómica Internacional concedió a Palestina el derecho de dar nombre a un sistema planetario situado a unos 1.200 años luz de la Tierra. Según los registros oficiales, los nombres fueron elegidos mediante una votación entre los palestinos, la estrella identificada con el código HATP23 recibió el nombre de Moria, en referencia a una de las colinas históricas de Jerusalén. Por su parte, el planeta HATP23, que orbita alrededor de esta estrella, fue denominado Jebus, inspirado en los jebuseos, uno de los pueblos cananeos vinculados a los primeros asentamientos de Jerusalén. Hoy en la base de datos oficial de la Unión Astronómica Internacional
Ese sistema figura

0: con los nombres de Moriah y Jebús, una memoria cuyos límites se cuestionan en la tierra, sigue viva en el cielo, a 1200 años luz de distancia. Estas páginas de la historia científica de Palestina no se limitaron a teorías olvidadas en los estantes de las bibliotecas. Ese conocimiento se utilizó para encontrar la dirección de la Qibla, orientarse en el desierto y, sobre todo, para hacer visible su existencia en el universo. Así, el cielo se convirtió en una memoria de Palestina que trascendía la tierra. Ahora las ciudades son coordenadas en el cielo y puntos sobre un mapa. Y ha llegado el momento de hablar de quienes siguieron esas coordenadas y esos caminos. Un comerciante emprenderá la ruta, un viajero dejará constancia de lo que vea en su cuaderno y un sabio llevará sus conocimientos hasta puertos lejanos. A partir de entonces, el conocimiento comenzará a extenderse por todo el mundo junto con el ser humano. El cielo nos mostró el camino, queridos oyentes. Y ahora pasamos a las historias de quienes emprendieron el viaje siguiendo ese rumbo. La próxima semana, bajo el título Palestinos que recorrieron el mundo, seguiremos las huellas de viajeros, comerciantes y sabios. Hasta nuestro próximo encuentro, sigan mirando al cielo y descubriendo la memoria oculta de Palestina. Hasta pronto, un cordial saludo.
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El peligro silencioso del espacio, 54.000 objetos, 0 reglas. Hay unos 54.000 objetos fabricados por el ser humano flotando actualmente en el espacio. Restos de cohetes utilizados, fragmentos de metal y, curiosamente, también un automóvil Tesla de color rojo cereza que Elon Musk envió al espacio en 2018 durante el primer lanzamiento del Falcon Heavy de SpaceX. En el asiento del conductor hay un maniquí vestido con un traje espacial y en el equipo de sonido suenan canciones de David Bowie. Los científicos aseguran que este automóvil continuará vagando por el espacio durante decenas de millones de años hasta que algún día termine chocando contra la Tierra o Venus. Pero ese no es el verdadero problema. El verdadero problema es que el espacio se está convirtiendo poco a poco en un enorme vertedero y por ahora no existe ningún mecanismo internacional vinculante capaz de regular esta situación. Los desechos espaciales pueden desplazarse a velocidades de hasta 8 kilómetros por segundo. Y como en el espacio no existe resistencia del aire, esa velocidad prácticamente no disminuye. Además, empresas como SpaceX planean poner en órbita cientos de miles de nuevos satélites durante los próximos años, incluidos centros de datos alimentados con energía solar. Los expertos advierten que el riesgo de sufrir colisiones graves en el espacio ya ha dejado de ser una posibilidad puramente teórica. John Krasidis, profesor de ingeniería de la Universidad de Buffalo, lo resume de una manera contundente. Cuantos más objetos pongamos en el espacio, mayor será la probabilidad de que se produzca una colisión destructiva. Y cuando hablamos de destructiva, hablamos realmente de destrucción. Una colisión catastrófica entre basura espacial y un satélite no solo puede destruir ese satélite, también puede generar miles de fragmentos que se desplazan a gran velocidad y que, a su vez, tienen capacidad para destruir otros satélites activos o naves espaciales. Ya ocurrió algo parecido en 2009 cuando el satélite activo Iridium 33 chocó contra el satélite ruso averiado Cosmos 2251. El resultado es más de 1.800 fragmentos de basura espacial. Las cifras ayudan a entender mejor la gravedad del problema. Solo la red Starlink de SpaceX realizó en un solo año más de 355.000 maniobras para evitar colisiones. Eso significa que, en promedio, cada satélite tiene que realizar una maniobra de evasión prácticamente una vez más por semana. Los operadores de satélites gastan alrededor de 2.000 millones de dólares al año en estas maniobras. Ahora imaginemos lo siguiente. Si llegaran a desplegarse 1 millón de satélites, como se ha propuesto, podrían ser necesarias hasta 1.000 millones de maniobras de evasión cada año. Y cada satélite tiene una cantidad limitada de combustible. Eso significa, inevitablemente, mayores costes o un mayor riesgo de colisión. Jonathan McDowell, analista de sostenibilidad espacial que trabajó durante 38 años en el Centro de Astrofísica Harvard Smithsonian, señala que los diseñadores de constelaciones de satélites están realizando grandes esfuerzos para evitar colisiones, pero resume así la situación. A pesar de ello, el riesgo es real y espero que las colisiones comiencen a producirse durante la próxima década. Nuestro experto añade que, con el tiempo, los servicios espaciales, que ya forman parte inseparable de nuestra economía,
comenzaran a verse afectados. Una sola colisión a gran velocidad puede generar una enorme nube de escombros compuesta por miles de fragmentos capaces de dañar la infraestructura espacial. Y ahí es donde aparece el escenario que los científicos denominan síndrome de Kessler. Se trata de una situación en la que las colisiones repetidas generan cada vez más fragmentos, hasta que determinadas regiones orbitales terminan siendo prácticamente inutilizables. Entonces, ¿existe algún mecanismo capaz de evitar este desastre? Por ahora, no. Krasidis atribuye esta situación a la falta de cooperación internacional. Estados Unidos y sus aliados han establecido normas para regular el tráfico espacial y los desechos orbitales, pero no todos los países del mundo las cumplen. La ONU publicó directrices en 2010 y las actualizó en 2024. Son documentos importantes, pero no suficientes. El Tratado sobre el Espacio Ultraterrestre continúa siendo uno de los principales marcos jurídicos para las actividades espaciales, dentro de la labor del Comité de las Naciones Unidas para el Uso Pacífico del Espacio Ultraterrestre, conocido como COPUOS. Pero COPUOS funciona por consenso y resulta muy difícil conseguir avances, especialmente en un momento en el que determinados países se muestran reacios a aceptar acuerdos internacionales, explica Krasidis. El Tratado sobre el Espacio Ultraterrestre continúa siendo una de las piedras angulares del derecho espacial. Sin embargo, las directrices de COPUOS para la reducción de los desechos espaciales tienen carácter voluntario. Lo mismo ocurre con las directrices para la sostenibilidad a largo plazo de las actividades en el espacio ultraterrestre aprobadas en 2021. Las autoridades reguladoras nacionales pueden sancionar económicamente a sus propios operadores, pero no pueden obligar fácilmente a un operador extranjero ni a un estado que ni siquiera haya adoptado esos mismos estándares a cumplir con esas normas. Estados Unidos, por ejemplo, puede multar a sus propias empresas. En 2023, la Comisión Federal de Comunicaciones de Estados Unidos impuso una multa de $150,000 a Dish Network por no haber colocado correctamente uno de sus satélites en una órbita de eliminación. Pero resulta mucho más difícil obligar a un país extranjero o a una empresa que no haya adoptado esas mismas reglas a cumplirlas. El profesor Krasidis plantea el problema de forma muy clara. No tenemos un tratado moderno entre los países. Necesitamos una organización internacional que pueda hacer cumplir las normas y sancionar a quienes las incumplan. McDowell explica cómo debería funcionar una estructura de este tipo. Necesitamos una organización mundial, como ocurre con el control del tráfico aéreo, que tenga autoridad para establecer las reglas de circulación, quién puede desplazarse, cuándo puede hacerlo y a qué distancia debe mantenerse de los demás objetos. El espacio ya no es únicamente una cuestión de científicos o agencias gubernamentales. Desde el GPS hasta las infraestructuras de Internet, desde los sistemas bancarios hasta la predicción meteorológica, una gran parte de nuestra vida cotidiana depende de la tecnología satelital. Y si esta infraestructura está en peligro, todos nosotros estamos en peligro. Así que la pregunta es, ¿será capaz la humanidad de encontrar una solución antes de que sea demasiado tarde para compartir y utilizar el espacio de manera segura?

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60 a la 1 hora UTC. 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Hemos llegado al final de nuestra emisión de hoy en la radio de La Voz de Turquía. Les deseamos a todos un hermoso día. ¡Hasta mañana!

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Como siempre, nuestra programación comenzará con las noticias de la jornada y continuará con los siguientes espacios: Puentes entre corazones, Gaza, voluntad e humanidad en medio del hambre y el tema del día, el gran marco de cooperación del mundo túrquico.

Ketil Saludos'tankara, titulares del día. Türkiye presenta un sistema interceptor de drones. Türkiye y Guatemala inauguran el Parque de la Amistad en la capital guatemalteca. Dos huracanes, dos países en alerta. Isaías deja muertos en Estados Unidos y Simón amenaza México. Y los detalles. La empresa turca de defensa Aselsan ha presentado su sistema Gökalp diseñado para detectar y destruir drones hostiles mediante aviones interceptores. Durante una prueba en la base tecnológica de Oulbey, el radar Aura detectó un objetivo y el software DroneDef guió un interceptor Gökalp E1 hacia él. El interceptor destruyó el objetivo mediante una colisión directa en el aire, conocida como método de impacto directo. El Gökalp E1 destruyó el dron objetivo al impactarlo directamente en el aire. De este modo, se aplicó con éxito el método de impacto directo, conocido como hit to kill. La prueba volvió a demostrar que los distintos componentes del sistema pueden funcionar de forma integrada y que este es capaz de interceptar objetivos eficazmente en condiciones de campo. El 5 de octubre, Aselsan firmó contratos por valor de $2.750 millones con la Presidencia de Industrias de Defensa para el suministro de sistemas híbridos de defensa aérea. La ciudad de Guatemala cuenta con un nuevo espacio para que las personas con discapacidad disfruten del ocio y el deporte sin barreras. Parque de la Amistad Turquía-Guatemala, cuya rehabilitación comenzó en 2024, fue inaugurado este viernes tras una renovación integral financiada por la Agencia de Cooperación y Coordinación de Turquía, TICA. Con una superficie aproximada de 2.000 metros cuadrados, el recinto dispone de alrededor de 25 equipos de juego y deporte, una cancha de baloncesto y zonas de descanso y socialización. Su diseño busca ofrecer un entorno seguro y accesible en el que las personas con discapacidad puedan participar en actividades recreativas junto al resto de la comunidad. La ceremonia contó con la participación de la embajadora de Turquía en Guatemala, Belis Celalcinrende, y el alcalde de la capital, Ricardo Quiñones, quienes recorrieron las instalaciones antes de destacar la importancia del proyecto para la población y las relaciones bilaterales. Dos ciclones tropicales vuelven a amenazar a Estados Unidos y México con vientos destructivos, lluvias torrenciales e inundaciones.

0: es del condado de Escambia. En Alabama, la gobernadora confirmó otras dos muertes. Entre tanto, periodistas de la agencia de noticias AFP observaron vehículos volcados, árboles derribados, tendidos eléctricos caídos, gasolineras dañadas y edificios cuyos tejados habían sido arrancados por la fuerza del viento, un panorama que refleja el impacto del temporal en la región. El huracán tocó tierra el viernes por la noche cerca de Dustin, una localidad turística de la costa del Golfo de Florida, con vientos máximos sostenidos de 165 kilómetros por hora. Antes de llegar a tierra, había alcanzado la categoría 2 en la escala Saffir-Simpson de un máximo de 5, aunque perdió intensidad durante la noche y se degradó a ciclón posttropical el sábado. Se trata del primer huracán de una temporada atlántica cuya actividad había sido inusualmente tranquila, en parte por la influencia de un episodio de El Niño de gran intensidad. Este fenómeno climático altera los patrones de circulación atmosférica y modifica las condiciones que favorecen la formación y el fortalecimiento de los ciclones tropicales. Isaías se ha debilitado muy rápidamente sobre Alabama y ha pasado a ser un ciclón posttropical, informó el Centro Nacional de Huracanes de Estados Unidos. Sin embargo, su debilitamiento no evitó las víctimas mortales ni los daños materiales mientras miles de personas seguían expuestas a los efectos de las lluvias y las interrupciones del suministro eléctrico. Nevi Pillay, ganadora del Premio Nobel de la Paz de este año, ex alta comisionada de las Naciones Unidas para los Derechos Humanos y jueza, calificó de sin precedentes e inaceptables las sanciones impuestas por Estados Unidos contra la Corte Penal Internacional. Pillay señaló que existe una gran tensión y preocupación por el futuro de los tribunales internacionales, especialmente el de la CPI con sede en La Haya, y afirmó que cientos de empleados de la institución se sienten amenazados. Lo más importante es que un país imponga sanciones a jueces únicamente por las decisiones judiciales que han tomado. Esto no tiene precedentes y es inaceptable, declaró la jurista sudafricana de 85 años. El Comité Noruego del Nobel anunció el viernes que Pillay, quien también había desempeñado funciones en la CPI, había sido galardonada con el Premio Nobel de la Paz de este año. Estados Unidos e Israel condenaron la concesión del premio a Pillay, jurista sudafricana de 85 años. Horas después del anuncio del galardón, Estados Unidos anunció nuevas sanciones contra la Corte. La decisión fue objeto de duras críticas por parte de los Estados miembros de la Corte y de la ONU.
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0: El presidente estadounidense Donald Trump instó a Ucrania a elegir un nuevo presidente, acusando a Volodymyr Zelensky de haber desaprovechado repetidamente oportunidades para negociar el fin de la guerra con Rusia. Trump afirmó que Ucrania necesitaba un líder capaz de alcanzar un acuerdo y sostuvo que el conflicto podría haberse evitado durante su presidencia. También afirmó que Zelensky había rechazado múltiples oportunidades para resolver la guerra. Trump también criticó los ataques de Ucrania contra la infraestructura energética rusa y afirmó que los ataques contra las refinerías de petróleo podrían agravar la escasez mundial de combustible y perjudicar a los agricultores y ganaderos estadounidenses.

0: Las declaraciones de Trump se produjeron un día después de que alcanzara un acuerdo con el presidente ruso Vladimir Putin para que Moscú suministrara diésel a Estados Unidos y a los mercados mundiales. Tras el acuerdo, cuyo objetivo es reducir los precios de los combustibles, Estados Unidos alivió temporalmente las sanciones al combustible ruso. Por su parte, Zelensky criticó a la administración de Washington y calificó el acuerdo de decisión débil y de una inversión en una guerra que debería terminar. Al menos 12 personas murieron y 309 resultaron heridas en un ataque de la milicia Houthi contra el aeropuerto internacional Rey Khalid en Riad, según informaron las autoridades de aviación civil saudíes. Entre las víctimas hay ciudadanos de Arabia Saudí, Bangladesh, Estados Unidos, Egipto, Jordania, Siria, Palestina y Sudán. Los equipos de emergencia trasladaron a los heridos a hospitales cercanos. Varios se encuentran en estado crítico. Los vuelos fueron suspendidos temporalmente mientras las autoridades evaluaban los daños en la infraestructura de la terminal y verificaban las condiciones de seguridad. El presidente de Estados Unidos, Donald Trump, calificó de horrible el ataque mortal perpetrado en Riad, el ataque más mortífero en territorio saudí en más de una década, causó la muerte de 12 personas y dejó cientos de heridos en el aeropuerto internacional de Riad. El suceso llevó a la coalición liderada por Arabia Saudí a prometer el domingo una respuesta contundente contra las milicias hutíes en Yemen. Al menos 9 personas, entre ellas varios niños, murieron en un tiroteo masivo en Erie, Pensilvania, según informaron medios estadounidenses. Las autoridades indicaron que el atacante abrió fuego dentro y fuera de una vivienda antes de morir por una herida de bala autoinfligida. Aún no se han revelado las identidades de las víctimas ni el motivo del ataque. Y por último, el vicepresidente palestino Hussein al-Sheikh acusó a Israel de contribuir al aplazamiento de las elecciones palestinas en respuesta a las críticas del ministro de Asuntos Exteriores israelí, Gideon Saar. Al-Sheikh afirmó que las acciones, la violencia y las restricciones israelíes habían socavado las condiciones necesarias para la celebración de las elecciones. El presidente Mahmoud Abbas emitió un decreto que fija las elecciones presidenciales y legislativas para el 11 de septiembre de 2027. Esta nueva fecha sustituye a la prevista inicialmente para noviembre de 2026. Acaban de escuchar las noticias de la jornada.
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0: El siglo de la prosperidad, fundaciones monetarias y justicia económica. Era imprescindible poseer una posada, unos baños públicos o miles de hectáreas de tierra para fundar un waqf, que es fundación religiosa, educativa o caritativa otomana, establecida conforme a la tradición islámica. No. También era posible destinar dinero en efectivo a una fundación y con ello tender la mano a un huérfano, evitar la quiebra de un comerciante o contribuir a construir el futuro de un barrio. Hoy hablamos de los waqfs monetarios o fundaciones monetarias, un modelo en el que el dinero circulaba para transformarse en servicio y beneficio social.

Están preparados para descubrir cómo unas pocas monedas podían convertirse en una cadena de solidaridad capaz de perdurar durante siglos, sostenida por una lógica económica realista y firme. Las fundaciones monetarias otomanas. El siglo de la beneficencia a través del dinero en efectivo. En el Imperio Otomano, la tradición del Vakf o Fundación Caritativa Otomana no se limitaba únicamente a los bienes inmuebles. A partir del siglo XV, también era posible construir una fundación mediante la aportación de dinero en efectivo para ayudar a un huérfano, evitar la quiebra de un comerciante o atender las necesidades sociales de un barrio. Este tipo de fundaciones se conoce como fundaciones monetarias. En las fundaciones monetarias, el dinero aportado no se gastaba directamente, sino que se ponía en circulación mediante el método del Kard al-Hassan, es decir, a través de préstamos sin interés. Por ejemplo, un artesano o comerciante podía solicitar este préstamo para hacer crecer su negocio y, tras mejorarlo, lo devolvería al fondo de la fundación. El dinero recuperado se concedía después a otra persona necesitada, creando así un ciclo sostenible de ayuda y actividad económica. En este sentido, las fundaciones monetarias funcionaban tanto como un instrumento de asistencia social como un mecanismo económico. Uno de los ejemplos que mejor ilustra este sistema es una cláusula típica de una estructura de donación. Esta fundación ha sido constituida con el fin de obtener la complacencia de Allah y perpetuar las obras de beneficencia mediante los ingresos derivados de bienes o dinero donados. El capital fundacional de 10.000 akçe, o moneda histórica de plata del Imperio Otomano, será concedido a artesanos y comerciantes conforme al sistema de Kard al-Hassan, es decir, como préstamo sin interés. Una vez que el deudor haya mejorado su situación y considere que está en condiciones de hacerlo, devolverá el importe al capital de la fundación. El dinero recuperado será destinado posteriormente a otra persona necesitada. Los ingresos obtenidos se empleaban en la educación de niños huérfanos y pobres, en cubrir las necesidades de personas enfermas o dependientes y en garantizar el sustento de los más necesitados del barrio. Este tipo de escrituras fundacionales muestra con claridad tanto el principio de preservar la dignidad de quienes recibían ayuda, como la forma en que la solidaridad social funcionaba de manera institucionalizada. El pequeño capital en efectivo recaudado en un barrio o en una ciudad se gestionaba de forma sistemática y durante largos periodos se destinaba a las personas más necesitadas de la comunidad. Las fuentes de ingresos no se limitaban únicamente a la devolución de los préstamos. También se sumaban al ciclo de la fundación los ingresos procedentes de los bienes fundacionales, los alquileres de locales comerciales y otras rentas. De este modo, la fundación mantenía un mecanismo continuo de asistencia social y al mismo tiempo contribuía a mantener activa la circulación económica. Las fuentes académicas documentan este sistema. Asimismo, los registros de los tribunales otomanos y los libros de fundaciones aportan pruebas documentales de esta práctica. En resumen, las fundaciones monetarias otomanas eran sistemas que destinaban pequeños capitales en efectivo a fines benéficos y servicios sociales,

yapan una cadena sostenible de ayuda mediante el sistema de Card al-Hassan, protegían a las personas necesitadas y al mismo tiempo reforzaban la solidaridad social y contribuían a la economía urbana. Este mecanismo constituye una muestra concreta de la capacidad de innovación económica del Imperio Otomano y de su concepción de la justicia social. El sistema fue objeto de un importante debate jurídico en el siglo XVI. Sheikh al-Islam, jeque del Islam, Chivizade Efendi, intentó acabar con el sistema alegando que el dinero no podía destinarse a la constitución de una fundación. Sin embargo, su sucesor, Ebu Suud Efendi, al considerar que el barrio y los comerciantes podían verse gravemente afectados, defendió la legitimidad del sistema. Su decisión no fue únicamente una fatwa, dictamen o decisión jurídica en el Islam emitido por un mufti, sino también un auténtico salvavidas económico para la sociedad. Las fundaciones monetarias, al recaudar pequeños capitales en un fondo común, constituían un sistema local de microcrédito que protegía a la población frente a los elevados intereses de los prestamistas. Vamos a ver la seriedad de este sistema a través de un registro auténtico de la escritura de fundación. En un documento de Üsküdar fechado en 1547, aparece la siguiente disposición testamentaria de una mujer. He destinado los 15.000 akçe, o moneda, para que sean prestados a comerciantes honrados de nuestro barrio según el cálculo de 11 por 12. Es decir, con un rendimiento aproximado del 12%. Con los 600 akçe de beneficio anual que se obtengan, páguese el salario del almuédano de la mezquita del barrio y con los 200 akçe restantes, cómprese carbón para los huérfanos durante los fríos días de invierno. Esto era precisamente un siglo económico. El comerciante que recibía el préstamo ponía en marcha su negocio, introducía productos en el mercado y con la pequeña diferencia que abonaba a cambio, se mantenía encendida la lámpara de una mezquita y un huérfano podía calentarse en invierno. El aspecto más importante de este sistema era la garantía. El dinero de la fundación caritativa era un bien confiado en custodia. Por ello, al conceder un préstamo, el Consejo de Administración exigía necesariamente joyas, objetos de plata o un avalista. En ocasiones incluso se ofrecían viviendas como garantía. De este modo, se preservaba el capital principal, permitiendo que el capital se conservara y siguiera generando beneficios durante largos periodos. Gracias a estas fundaciones, el capital se distribuyó de manera más amplia entre la población de las ciudades otomanas, se limitó la dependencia de préstamos con intereses elevados y se contribuyó a evitar procesos de deterioro social. Puede compararse, en cierto modo, con un pequeño banco comunitario. Las fundaciones monetarias nos dejaron esta enseñanza clara. Cuando el dinero se guarda, no es más que papel o metal acumulado. Cuando se comparte y se pone en circulación, puede convertirse en una forma de civilización. A diferencia de los sistemas modernos de financiación basados en intereses, en el mundo otomano, el dinero fue concebido como un combustible para la beneficencia. Las cajas vecinales funcionaban como pequeños bancos y protegían

0: no solo la economía, sino también la dignidad de las personas. Quien obtenía una recompensa espiritual al poner su dinero al servicio del sistema, mientras que quien atravesaba dificultades podía acceder a un préstamo en condiciones razonables y mantener su actividad con dignidad. Este equilibrio constituye uno de los ejemplos más significativos de cómo una sociedad puede crecer sobre la base de la solidaridad. Una firma estampada hace siglos en una escritura fundacional sigue ofreciéndonos hoy una de las lecciones más sinceras y sobrias sobre continuidad económica y justicia social. El dinero no debe estar al servicio del individuo, sino de la humanidad. Cada cifra anotada en aquellos viejos registros representaba en realidad la esperanza de un vecino o la sonrisa de un huérfano. Y quizá el aspecto más extraordinario del sistema era que el capital principal no se gastaba. Únicamente sus rendimientos se destinaban al servicio de la comunidad, permitiendo que aquella ayuda continuara durante siglos. Hemos recorrido el siglo continuo de prosperidad, ese sistema técnico, pero profundamente humano, en el que el dinero se transformaba en compasión. La civilización del VAC o la Fundación Caritativa Otomana convertía no solo los bienes de una persona, sino también su tiempo e incluso su última voluntad en un puente de bondad. Una mano se extiende, una vida cambia y entonces la historia se completa. Nos encontraremos la próxima semana en Puentes entre Corazones.
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Döner. Si lo deseáis, podéis degustar döner, un sabor en un plato de servicio entre pan o acompañado de yogur y salsa de tomate. La decisión es vuestra, pero no hay duda de que el döner es un plato amado y preferido por todos en Turquía, sin importar cómo se prepare. En nuestra serie de programas, Los sabores callejeros de Turquía, nos gustaría presentaros los platos rápidos pero deliciosos de esta tierra. Menú del día. Döner. Este sabor que lleva el nombre del verbo girar y significa girar la carne en una brocheta ha ganado fama no solo en Turquía, sino también en Europa e incluso en todo el mundo. La cocina turca siempre se ha conocido por sus sabores únicos, antecedentes históricos y su riqueza. Con la industrialización y el aumento de la población en las ciudades, las necesidades han comenzado a cambiar. El consumo ahora ha tenido que ser más rápido, más fácil y más asequible. Los hábitos alimentarios de las personas también se han visto afectados por estos desarrollos y los sabores callejeros han comenzado a convertirse en una necesidad y una cultura. Estas comidas que comemos de pie reflejan el espíritu de la época. Si nos preguntáis qué son los sabores callejeros, en resumen, son platos prácticos, asequibles para todos y que se pueden comer rápidamente de pie, pero

También son sabrosos y satisfacen nuestro paladar. Ahora veamos qué es técnicamente el doner. El doner es en realidad un tipo de kebab. Se llama kebab a la técnica de cocinar sin agua a fuego seco. Por supuesto, aparte del doner, también hay muchos otros tipos de kebabs que conocemos, como kebabs preparados en brochetas, pozos y tandoor. Incluso hay kebabs que se preparan en ollas y jarras. A la luz de esta información, podemos decir que este término y técnica han estado en uso en la cocina otomana desde la época selyúcida. Aunque no hay información cierta sobre dónde y cómo apareció por primera vez el doner, los historiadores pueden decir que es posible encontrar rastros del doner en muchos lugares. La primera pista identificada data de la década de 1660. El famoso viajero turco Eliya Çelebi describe en su libro de viajes Seyahatname una comida similar al doner en la sección sobre su visita a Crimea. Según describe Eliya Çelebi, las carnes se apilan una encima de la otra y se cocinan horizontalmente sobre el fuego. Y en realidad se parecían al cha kebab de hoy. Más tarde, el doner pasó de forma horizontal a forma vertical. La razón es que probablemente es más fácil de aplicar en las ciudades de esta forma. Entonces, ¿quién es el padre o el inventor del doner? No es posible dar una respuesta clara. Se cree que, como en la formación de muchos platos, el doner surgió como resultado de largos desarrollos e interacciones culinarias y culturales. Sin embargo, algunas fuentes afirman que el origen del doner se remonta a 1867 y se atribuye a la familia İskenderoğlu en Bursa, mientras que otras lo atribuyen a Hamit Usta de Kastamonu en la misma época. Pero la primera evidencia visual es una foto tomada en Estambul en 1855 por el fotógrafo británico James Robertson. En esta fotografía en blanco y negro, un vendedor de doner está de pie junto a una mesa de madera. En la mesa hay trozos de carne de cordero y se ve doner kebab cocinándose sobre un fuego de carbón. Gracias a la foto, podemos decir que el doner era un sabor popular y consumido en Estambul en 1855. Además, sabemos que en esos años, el doner se presentaba al gusto de los clientes, evolucionando de forma independiente de horizontal a vertical en diferentes regiones de las tierras de Turquía. En la actualidad, aunque el doner es único en cada región y difiere según el paladar, podemos considerarlo entre los sabores callejeros más preferidos. Esto se debe a que es tanto satisfactorio como nutritivo. Tanto es así que el doner es un sabor muy conocido y amado en todo el mundo, pero se conoce con diferentes nombres en Europa y en el resto del mundo. Entró en Europa a través de Alemania, sobre todo a partir de los años 70. Kadir Numan de Malatya, que llegó a Berlín en 1961, es conocido como el padre del doner en Alemania. Vendió el primer doner entre pan en 1972. En Alemania, casi simultáneamente comenzaron las ventas de doner en muchas ciudades sin que unos supieran de otros. Ahora llegamos a la parte más divertida de nuestro programa. ¿Cuáles son las características de un buen doner que podéis comer en Turquía? Por supuesto, la carne de nuestro doner es muy importante aquí. Por lo general, el doner se hace con carne roja o pollo. Los doners hechos con carne roja pueden consistir solo en ternera o en una combinación de cordero y ternera. Algunos doners también se pueden hacer con carne picada. Si tenéis poco tiempo y queréis un servicio rápido a la hora de pedir doner, es mejor que lo elijáis entre pan o envuelto en lavash. Pero aparte de eso, también podéis probar este delicioso sabor con arroz o pan de pita. Si preferís el pan de pita,

0: Ita, os lo recomendamos con salsa de tomate, mantequilla con aroma a hierbas y yogur. En Turquía, los döners entre pan o envueltos en lavash, a diferencia de Europa, no tienen salsas y se limitan a tomate, cebolla y pepinos encurtidos como guarnición. El sabor de la carne es lo más importante. Un ayran frío va bien con él. Solo os lo decimos. Que disfrutéis de vuestra comida ahora mismo. Buen provecho.
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El gran marco de cooperación del mundo túrquico, la Organización de Estados Túrquicos. La Organización de Estados Túrquicos, creada por varios estados túrquicos con el objetivo de reforzar su cooperación, continúa ampliando su presencia y consolidando su papel dentro del mundo túrquico. Historia compartida, literatura común, mapas comunes, un alfabeto compartido y proyectos como la Ruta de Seda Túrquica forman parte de una visión de integración cada vez más estrecha. El mundo túrquico fortalece sus vínculos y amplía sus ámbitos de cooperación. La organización está integrada por Turquía, Azerbaiyán, Kazajistán, Kirguistán y Uzbekistán como estados miembros, mientras que la República Turca de Chipre del Norte, Hungría y Turkmenistán participan con estatus de observador. La actual Organización de Estados Túrquicos, OET, nació originalmente con el nombre del Consejo de Cooperación de los Países de Habla Túrquica, también conocido de forma abreviada como Consejo Túrquico. Sus bases se sentaron el 3 de octubre de 2009, con la firma del Acuerdo de Najicheván por parte de Azerbaiyán, Kazajistán, Kirguistán y Turquía. En noviembre de 2021, durante la cumbre celebrada en Estambul, el Consejo Túrquico adoptó oficialmente su denominación actual, Organización de Estados Túrquicos. Desde entonces, el 3 de octubre se conmemora en el mundo túrquico como el Día de la Cooperación de los Estados Túrquicos. El mundo túrquico atraviesa un nuevo despertar. El presidente turco Recep Tayyip Erdogan destacó que la organización se ha convertido en una plataforma de referencia que contribuye a reforzar la estabilidad y la prosperidad tanto en Eurasia como más allá de sus fronteras. Asimismo, señaló que entre los participantes en la cumbre de la Organización de Estados Túrquicos existía una firme voluntad de asegurar la continuidad y la permanencia del mundo túrquico en el futuro. Erdogan también afirmó que el mundo túrquico vive una etapa que podría describirse como un nuevo despertar y un renovado impulso, sustentados en una sólida tradición estatal, una estructura social firme y organizaciones de la sociedad civil con visión de futuro. La Organización de Estados Túrquicos se está convirtiendo en una nueva voz y en nuevo centro de sinergias. El mandatario turco, al referirse a la importancia de la Organización de Estados Túrquicos, OET, señaló que en un momento en que ciertas estructuras de cooperación carentes de una base histórica, cultural y de principios institucionales equitativos atraviesan dificultades, la Organización de Estados Túrquicos está emergiendo como una nueva voz, un nuevo impulso y un nuevo centro de sinergias. Los proyectos impulsados bajo el liderazgo de Turquía están reforzando la solidaridad en el mundo túrquico. Según algunos expertos, la OET avanza hacia una posición en la que, en los próximos años, podría alcanzar un nivel de influencia comparable al de estructuras internacionales como la Unión Europea y la OTAN. Con el objetivo de contribuir a la integración del mundo túrquico, unido

por una historia y unos valores culturales comunes, la OET desarrolla iniciativas destinadas a crear bases de cooperación entre sus Estados miembros en numerosos ámbitos. Desde la economía y la política hasta la educación y la cultura, desde la defensa y la seguridad hasta el transporte y las aduanas, y desde el turismo hasta el deporte. La organización, cuya visibilidad regional ha aumentado de forma progresiva, se ha convertido en los últimos 15 años en una estructura internacional que refuerza la posición geopolítica del mundo túrquico. Sus estados miembros abarcan en conjunto unos 4,5

1,25 millones de kilómetros cuadrados y reúnen una población aproximada de 160 millones de habitantes. Con sede en Estambul, la OET cuenta con el Consejo de Jefes de Estado, el Consejo de Ministros de Asuntos Exteriores, el Consejo de Aksakales o Consejo de los Ancianos, compuesto por figuras de reconocido prestigio procedentes de cada país, y el Comité de Altos Funcionarios y la Secretaría. Además, la OET actúa como organización paraguas para distintos mecanismos de cooperación ya existentes, entre ellos la Asamblea Parlamentaria de los Estados Túrquicos, TÜRKPA, la Academia Túrquica, la Organización Internacional de la Cultura Túrquica, TÜRKSOY, el Fondo de Inversión Túrquico y la Fundación de Cultura y Patrimonio Túrquicos. La OET mantiene asimismo relaciones de cooperación con numerosas organizaciones internacionales de relevancia, entre ellas las Naciones Unidas, la Organización para la Seguridad y la Cooperación en Europa, OSCE, la Organización para la Cooperación Islámica, OSCI, y la Organización Mundial de Aduanas, OMA. La apertura de una oficina de representación en Budapest, la capital de Hungría, responde también al objetivo de reforzar las relaciones no solo con este país observador, sino igualmente con la Unión Europea, la OSCE, la OSTE y el Grupo de Visegrado, al tiempo que se busca aumentar la visibilidad de la organización en Europa. Una estrategia orientada al futuro. Con el documento Visión del Mundo Túrquico 2040 se han definido las principales perspectivas estratégicas de cara al futuro. La OET aspira a reforzar el clima de confianza mutua dentro del mundo túrquico, consolidar la solidaridad política, dar un nuevo impulso a las oportunidades de cooperación económica y técnica, así como fortalecer los vínculos humanos sobre bases sólidas y preservar y poner en valor de la forma más amplia posible el patrimonio histórico y cultural compartido por los pueblos túrquicos. El lema de la Cumbre de Jefes de Estado de la OET, la Era Túrquica. Con motivo de la cumbre del décimo aniversario de la OET, los líderes se reunieron en Kazajistán bajo el lema La Era Túrquica. En el marco de la organización acordaron seguir profundizando la cooperación en materia de industria de defensa y asuntos militares, con el objetivo de garantizar una coordinación y una colaboración más estrechas en el ámbito de la seguridad. Al mismo tiempo, las actividades desarrolladas por las instituciones comunes han contribuido a aumentar el interés de los pueblos por su historia y sus valores culturales compartidos. En este contexto, fue recibida con gran entusiasmo en el mundo túrquico la noticia de que la Comisión del Alfabeto Común del Mundo Túrquico, dependiente de la Academia Túrquica, había alcanzado un acuerdo sobre un alfabeto túrquico común de 34 letras. Desde la creación de la OET se han celebrado 10 cumbres: Almaty en 2011, Bishkek en 2012, Gabala en 2013, Bodrum en 2014, Astana en 2015, Cholpon Ata en 2018, Bakú en 2019, Estambul en 2021, Samarcanda en 2022 y Astana en 2023. Los jefes de Estado también se reunieron en dos cumbres extraordinarias, una celebrada en línea en abril de 2020 y otra en Ankara en marzo de 2023. Asimismo, tuvieron lugar dos cumbres informales: la Cumbre de Turquestán, organizada de forma virtual en marzo de 2021, y la Cumbre de Shusha, celebrada en julio de 2024. En noviembre de 2024, Bishkek acogió la undécima cumbre de la OET bajo el lema Fortalecimiento del Mundo Túrquico, Integración Económica, Desarrollo Sostenible, Futuro Digital y Seguridad para Todos. En octubre de 2025, la ciudad azerbaiyana de Gabala fue sede de la duodécima cumbre, cuyo tema central fue paz y seguridad regionales. La cumbre informal de jefes de Estado y de Gobierno de la Organización de Estados Túrquicos se celebró el 21 de mayo de 2025 en Budapest. La cita tuvo además un carácter histórico al tratarse de la primera cumbre de la OET organizada en el territorio de un Estado observador. Más adelante, el 15 de mayo de 2026, la ciudad kazaja de Turquía

Kazajistán acogió una nueva cumbre informal de la OET, esta vez bajo el lema Inteligencia Artificial y Desarrollo Digital. Desde su fundación, la OET ha celebrado 12 cumbres a nivel de jefes de Estado y se prepara ahora para organizar su 13ª cumbre el 30 de octubre en Ankara. La bandera del mundo túrquico. En una fecha de gran simbolismo para la unidad y el patrimonio compartido, el 6 de noviembre de 2024, el Consejo de Jefes de Estado de la Organización de Estados Túrquicos, reunido en Bishkek, anunció una decisión de especial relevancia entre las adoptadas durante la cumbre. Como reflejo de los profundos vínculos culturales e históricos que unen a los pueblos túrquicos, así como de su voluntad de impulsar la cooperación, la solidaridad y el progreso, el Consejo adoptó la bandera de la Organización de Estados Túrquicos como símbolo de sus objetivos comunes. Cultura, patrimonio e historia comunes, la estrella selyúcida. La nueva bandera incorpora elementos que evocan el patrimonio cultural del mundo túrquico y hacen referencia a sus valores históricos comunes. Con una clara alusión a la tradición turco-islámica, su diseño incluye una estrella de 8 puntas. Sobre un fondo azul turquesa aparecen un octógono, una media luna, una estrella y un sol cuyos rayos rectos se distribuyen de manera uniforme. La estrella de 8 puntas también es conocida como la estrella selyúcida. El octógono, incorporado al diseño, simboliza la tradición estatal túrquica desarrollada a lo largo de los siglos. Cada una de sus 8 puntas representa asimismo a los 8 países que participan en la Organización de Estados Túrquicos como miembros de pleno derecho u observadores.

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Hemos llegado al final de nuestra emisión de hoy en la radio de La Voz de Turquía. Les deseamos a todos un hermoso día. ¡Hasta mañana!